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1: Salud, mi reina. 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
2: ¿Cómo es?

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0: ¿Cuál es el Wi-Fi? Se me olvidó traer mi otra tarjeta SIM.
1: Bienvenido. Por favor, siéntase como en casa. 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
0: ¿Eh?
1: A su izquierda, nuestra lujosa zona de descanso, más conocida como el sofá de la sala.
0: ¿Qué?
1: Aquí tenemos a Matías, canino local, 7 años de edad. Le gustan las caricias en la panza.
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1: Sígame al patio, por favor. Aquí los locales suelen reunirse para celebrar rituales familiares que incluyen carne asada y chismes.
0: Mamá, ¿me puedes explicar por qué me estás hablando como si fuera mi primera vez aquí?
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2: 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Yep, solo Mega Hits toda la mañana. Buenos días, buenos días, buenos días. Time to rise and shine. Hay que sonar esas alarmas mucho y let's ring the alarm, bro. Let's ring the alarm. And drop me a beat, bro. Drop me a beat. There you go, man. Solo Mega Hits. Hey, espero que te la hayas pasado muy bien tu fin de semana. Hoy sí, we got the alarm. What's going on, bro? You falling asleep with the alarm? Okay, ¿qué onda? ¿Qué onda? Hey, espero que te la hayas pasado muy bien tu fin de semana. Hay que arrancar aquí con música y en 10 minutos te contamos qué tenemos para regalarte.
3: No,
2: tenemos...
3: no, para nada.
2: Hey, espero que te
3: la
2: hayas pasado muy bien tu fin de semana.
4: ¿Qué pasó?
2: All right, man, aquí por Mega 96.3.

0: 96.3, good morning, good morning, good morning. Hey, espero que te le hayas pasado muy bien tu fin de semana. Vamos a entrarle a lo bien en las redes y luego vamos a decirte qué tenemos para regalarte esta mañana. All right, so Karol G anda en concierto, right? Ya pasó por aquí, por Los Ángeles. Ha andado en concierto por todo el mundo y ahora ha sacado algo nuevo. Eso creo que no lo hizo aquí en Los Ángeles, right, Smuchi?
1: Exacto, ajá.
0: And you're jealous because she didn't do it here in LA, right?
1: ¿Sabes qué? Sí, bro. ¿Qué, sí. ¿Qué onda con Karol G, eh?
0: Lo que anda haciendo es lleva a dos hombres arriba al escenario y se pone uno enfrente y el otro atrás and they start freaking her.
1: El sándwich.
0: Le hacen el sándwich como que si están en, en algún reggaetón club bailando con ella los dos a la misma vez. And let's just say it's two lucky guys that get to do that. Pero tú traes complaints con eso, right? Smuchi, you're saying it's not fair. What is not fair, bro?
1: It's not fair porque los otros, los gorditos, we should be up there, bro. I think que se va más viral si un gordito le está bailando a Karol G. Imagínate, le va a hacer la vida al gordito, bro. Porque estos están mamados, bro. Estos ya, they can get girls anytime, bro. ¿Sí me entiendes? Los gorditos no, los gorditos no.
0: You want her to make a gorditos day.
1: Like exactly, bro, exactly.
0: I get it. No, but you know what she said. She said, mándenme dos ponchados, por favor, es por lo que dijo ella.
1: Oye, yo también estoy ponchado, pero está reventada la llanta.
0: Hey, man, so big ups to Karol G, por lo menos... She's having fun up there while performing. And, she's making, these two guys no se la van a acabar. No se la van a acabar por el resto de sus vidas. So big ups to her. And, these guys are probably trying to get at her. Like, hey, what's up,
1: Yes.
0: can I get your number? Mm-hmm. Imagine. Hey, si estuvieras tú ahí arriba, I could imagine you trying to hook up ahí con Karol.
1: Oh, yeah, bro. I'll slide into the DMs and stuff.
0: All right, man. 6:09. Déjame contarte que esta mañana te tenemos... un barbecue kit. Yo sé, el calor sigue. Yo sé que mucha gente anda tirando parties, carne asadas. 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Primera oportunidad de ganar ese premio viene en 10 minutos. 10 minutos aquí por Mega 963. Back to the music.

0: Zagazá, zagazá. Buenos días, buenos días, buenos días. Rise and shine. Ya está saliendo el sol. Ya están cantando los gallos. Ya están cantando los pajaritos. Let's get our day going, man. It's a Mega Monday aquí con nosotros. 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All right, vamos a arrancar aquí con Mega Noticias. La noticia del fin de semana, the takeovers. Siguen las takeovers alrededor del sur de California y esta vez hicieron un saqueo en un supermercado allá por la Manchester. Un Superior got hit, it got ransacked y siguen the looting, bro.
1: Yeah, that's crazy, bro. Do you know what? All these kids, bro, should do jail time, to be honest.
0: ¿Qué crees que deberían de poner a dar jail time, que unas sentencias altas para que les dé miedo de ir a hacer esto?
1: Exacto, mínimo una semana, bro, en jail, you know what I mean? So they can know, aprender la lección, porque estos niños, bro, porque let's be honest, they're kids, bro, los que van a
0: some takeover. Yo creo que ya hay también muchos mayores por ahí también. Hubieron muchas takeovers alrededor del sur de California este fin de semana, pero that was the major one porque hicieron el saqueo. Del sur centro de Los Ángeles nos vamos hasta Boyle Heights, donde Lineage, la compañía de este incendio allá, de esta bodega allá por East LA, ya terminaron la limpieza. ¿Cómo estará el olor, though? That's the question. ¿Cómo estará el olor por ahí?
1: Maybe
0: on your way back you could swing by, Smuchin, a ver cómo está ese olor por ahí.
1: Yes.
0: All right, so la compañía ya terminó la limpieza, se llevaron toda la basura a un basurero de Simi Valley. Y ahora los residentes de Simi Valley, guess what? They're complaining, saying de que ese olor de toda esa basura se vino a su vecindario.
1: Oh, wow.
0: Yeah. So, transporting the trash to a new neighborhood y que el olor se fue para allá. I don't know. What do you guys think?
1: That's crazy, bro.
0: All right. Y de Simi Valley nos vamos a Sierra Madre, donde se volvió viral un video de un oso that over the weekend se metió a una piscina allá por Sierra Madre. Este oso parece que he needed to cool down, bro. Big bear, too. He's not a small one. He is huge. Cuando salió este oso de la piscina, man, you don't want to mess with that guy, bro. That guy was a big bear. And, se le vio dando las vueltas. He was taking laps around the pool, man, like nothing. Y se salió como que estaba en su casa. Like, he was, like, you know, taking his time. It was hot over the weekend. Y con estas temperaturas, I mean, ¿quién no se quiere meter a una piscina, right?
1: Yes.
0: Hey, 6:25 in the morning, 6:25. Let's keep the day going. Coming up a las 6:30, sigue la música. Viene nuestro segmento de Mega Sports. Vamos a hablar de todo lo que ocurrió este fin de semana en el mundo de los deportes. Y vienen más oportunidades de ganar este kit, este barbecue kit de Twisted Tea. Aquí por Mega 963.
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0: 96.3. Good morning, good morning, good morning. Vamos a entrarle a Mega Sports. Vamos a comenzar con el deporte número uno del mundo, el fútbol. Vamos a comenzar con los partidos de este fin de semana del LAFC, que empató 0-0 con Washington. I mean, con DC, Washington DC, con DC United. El nuevo equipo de Nathan Ordaz, el ex LAFC player que se fue a ese equipo. Empataron 0-0, no se hicieron daño. A alguien que sí le hicieron daño fue al LA Galaxy. So, esa es una nueva rivalidad allí entre San Diego y el LA Galaxy. Mm-hmm. It became a rivalry.
1: Yes, yes.
0: It's not as big as the LAFC rivalry, but it's there, ¿sí o no?
1: Yes, yes, yes. La verdad, sí.
0: Ganó San Diego 3-1 y Chucky metió gol Chucky, pero no se pudo desquitar de San Diego porque terminaron perdiendo el partido 3-1. All right, man. El fin de semana, vamos a hablar también de los partidos del fin de semana en la Liga MX, comenzando con el viernes, donde el Cruz Azul le ganó 3-1 al Necaxa. Atlante y León empataron 1-1. Tu club Tijuana Smuchi ganó 2-0 sobre Pumas. El Querétaro le metió 3 al Atlas, 3-1. Pachuca y Chivas no se hicieron daño, 1-1. América 2, Puebla 0. Santos Laguna y Tigres empataron 0-0. El Toluca goleó a Juárez 4-0. Y San Luis le metió 3-1 a Monterrey. Y ahora, del fútbol, let's switch it over to baseball. Let's talk Dodgers, let's talk Angels.
2: Oye, pues comenzamos con los LA Dodgers con el último partido de la serie, donde le ganan a los Detroit Tigers 6-1. A los que no les fue nada bien fue a los Angelitos de Anaheim. Vuelven a perder con los Phillies de Philadelphia, esta vez 5-2. Hoy los Angelitos de Anaheim se enfrentan con los Yankees, los New York Yankees aquí en el Angel Stadium, y los Dodgers tienen el día libre el día de hoy.
0: Y ahora hay que hablar de fútbol americano. En el fútbol americano, el ex Charger Keenan Allen, que ahora juega para los Indianapolis Colts. He hasn't even played a game, but I don't think he might not get to play a game with them. Porque lo cacharon manejando tomado. And we already know how that goes. Usualmente los dejan ir.
1: Yes.
0: We'll see how that ends con Keenan Allen. We wish him the best. Ojalá se pueda reponer de eso y agarre ayuda. También en la NFL, let's talk about some of the games from the weekend. Los Cowboys perdieron 27-24 contra los New Orleans Saints. Ya hablamos de los Chargers, los Raiders y los Rams que jugaron la semana pasada. Any other games? Did you watch any of the other games?
2: ¿Sabes qué? Like, no, la verdad, like, if it's preseason, bro, like, I usually don't watch other games. I watch my team, but like, de ahí ya no. Pero when it's regular season, I do like to watch a lot of games.
0: Yeah. All right, man. Y hay que hablar de otra cosa. Hay que hablar de otras cosas curiosas que pasaron este fin de semana en los deportes. Hay que comenzar con, let's see, what do we start with here? Let's see.
2: Con Rakim.
0: Vámonos al boxeo. I don't have a, you know what? Keep talking. Talk about the fight. Who fought?
2: Oye, pues déjame decirte, bro, este fin de semana, el cantante de ex de Rakim y Ken White, bro, se enfrentó en el boxeo, bro, este fin de semana allá en Puerto Rico, allá en Guayamón, Puerto Rico, en Let Me Tell You, bro. A Rakim, bro, dedícate a cantar, right, Eddie?
0: Yeah, man, so Rakim del dúo Rakim y Ken White se metió al ring, and let's just say, no le fue bien. Let's show the footage. So, homeboy got knocked out bad, bro. He got knocked out bad. But you know what? Le doy crédito de que no se rajó, se paró. Pararon la pelea, pero se paró. No se quedó down. Sí se quedó down. We have an edit del knockout de él, donde usaron la canción de Rakim y Ken White, Down, bro. Poor guy, man. Poor guy. But you know what? I give him credit. You know, he went, he got pain, he got knocked out. Esto fue lo que dijo después de la pelea cuando estaba en camino al hospital en la ambulancia. Check it out.
3: Bueno, vamos de camino al hospital porque se me dislocó el brazo al caer. estamos aquí. El cabrón de William Cruz me noqueó. La edad no pasa en vano. No hay excusa. Hablamos el martes.
0: De Puerto Rico nos vamos hasta Sudáfrica, donde se volvió viral un video de dos aviones comerciales que volaron a solo 50 pies por encima de un estadio, bro.
2: Wow.
0: It went viral because it was a very, very dangerous move, bro.
2: Crazy.
0: They were not military planes. They were commercial airline planes.
2: That's scary.
0: 50 pies sobre el estadio. Y ahora, this thing went viral, man. What else do we have?
2: I think that
0: wraps up everything in Mega Sports. 6:45 en 5 minutos. 5 minutos. Vamos a mandar saludos. Queremos mandar saludos, pero queremos que tú te reportes. ¿De dónde nos estás escuchando esta mañana? Give us a call. 213-566-9696. 213-566-9696. Danos una llamadita. Si no puedes llamarnos, mándanos un mensaje de voz y dinos de dónde nos estás escuchando esta mañana. Buenos días, buenos días. Back to the music. Aquí por Mega 96.3.

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0: Buenos días, Mega 96.3, camina para las 7. Vienen dos cosas, viene la mezcla. Yo, DJ D1, voy a estar en vivo en la mezcla. ¿Qué canción quieres escuchar ahorita? To get your week on. Maybe you're not wide awake yet. ¿Qué canción te va a despertar al 100 right now? Mándame un mensaje por al 213-566-9696. Mándame un mensaje de texto al 213-566-9696. Me puedes mandar un mensaje de texto o un mensaje de voz. A voice message would be even better. All right, coming up también a las 7, lo más viral del fin de semana, un hombre que se estaba haciendo pasar por jugador de los 49ers.
1: ¿Qué?
0: Se estaba haciendo pasar para jugador de los 49ers para atraer a las mujeres y para después robarles el dinero a las mujeres. This story is crazy, it's viral. There's so much to tell you about it. Eso viene a las 7 aquí por Mega 963.
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2: Yeah, man, solo Mega Hits son los que te voy a dar ahorita en vivo en la mezcla. DJ Eddie, espero que te haya pasado muy bien tu fin de semana. Son las 7 de la mañana, ya están cantando los gallos, ya están cantando los pajaritos. The sun is out. Wake up, wake up, wake up, wake up. Hay calor esta mañana, pero no tanto. It's a little bit less than the weekend. Vamos en bajada when it comes to the temperature, so that's a good news right there. Hey, déjame saber qué quieres escuchar. Te voy a dar un set de cumbia right now. So I'm gonna do 3 cumbias in a row. Voy a comenzar aquí con esta de Los Ángeles Azules y luego tú escoges las siguientes dos. Mándame un texto y dime cuáles quieres. 213-566-9696. Coming up en 5 minutos, vamos a hablar del fake 49er. It went viral. We'll explain in 5 minutes. Let's go. 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

0: Mega 96.3, 7:21 in the morning, coming up a las 7:30. Vamos a arrancar una hora de música sin comerciales y viene nuestro segmento de El Spicy Talk. You don't want to miss it. But right now, let's talk news, mega news. Se busca una camioneta llena de cervezas que fue robada de Montclair. Esa camioneta viene con 40,000 libras de cerveza, que equivale cuántos, mucho. How many cans is that, bro?
1: 50,000 cans of beer, bro. 50,000 cans of beer.
0: Damn, that's a lot of beer. Se robaron la camioneta de una warehouse en Montclair. ¿Qué van a hacer con esta camioneta? Like, you really can't hide a big old truck like that for that long. Y la cerveza, si te pones a pensar, va a estar difícil. No va a ser difícil venderla, pero va a ser difícil esconderla. I mean, if you start putting up an offer up, they're going to catch you really fast, yes, right? Si la pones, si la vendes a liquor stores, los distribuidores se van a dar cuenta que hay inventario que ellos no trajeron. So, what's going to happen with this camioneta, with this big old truck full of beer, bro?
1: Honestly, bro, yo no sé qué va a pasar con la cerveza, pero la verdad, I do not know who drinks this kind of beer.
0: Okay, like, se llama Pabst Blue Ribbon. I had never heard of that.
1: Yo tampoco. That's how te digo que, like, I don't know if the beer is new or, like, I mean, like, I never tried it. So, like, I mean, para venderla, en el mercado negro, it's going to be tough.
0: Yeah, so cerveceros escuchándonos, you know, meaning guys, guys and girls that drink beer. How does it taste? How does that beer taste? ¿Está buena? ¿Está buena? Let us know. 213-566-9696. 213-566-9696. We want to know how good that Pabst Blue Ribbon beer is. Because I never tried it. Smoochie, you never tried it? What better? Lo que sí es que con esta noticia sí están recibiendo una buena promoción, ¿sí o no?
1: Exactamente. Pero ¿sabes qué? Yo remember... Lo único que yo pienso que va a ser like whoever took this beer, they have to do an incredible party. I mean, like,
0: free beer for everybody.
1: Yeah, bro, I don't know.
0: Y luego van a redar el party y luego van a decir, oh, so here's where the beer is
1: exactly.
0: At.
1: Exactly.
0: Think about it. What are you going to do with 50,000 cans of beer? Unless you go sell it around the country, I don't know. You're going to have to do a lot of driving with a lot of... You know, para que no te descubran. But anyways, hey man, coming up a las 7:30. 7:30, sigue la mezcla. I'm gonna come back with some reggaeton, a set de reggaeton. Let me know qué quieren escuchar. ¿Qué quieren escuchar? All right, people are commenting right now about the beer. Somebody from Eric de Santa Ana dice, it's a dollar beer. What a wow. Smoochie. Hold on, bro. What are you pushing buttons, bro?
1: No, se fue. Okay.
0: Okay. He said it's a dollar beer. What does that mean? What does that mean? Aquí viene otro que dice, good morning, guys. Dice, it's an old beer. Tastes good, dice Sharon y Arturo de Woodland Hills. Oh, wow. It's an old school beer, is what they're telling us. Okay, tastes good. PBR, Pabst Blue Ribbon. Yeah, I mean, we know what it's called. We're wondering what it tastes, if it tastes good or not. Aquí viene uno que dice, oh, look, what a coincidence. I'm playing Mark Anthony, Vivir Mi Vida right now. Mm-hmm. Y aquí nos acaba de llegar un mensaje de alguien que dice, I worked at an event with Mark Anthony and J-Lo, and he demanded to have PBR ready for him. So there you go. I'm Mark Anthony. Hey, I didn't even plan this. It was just coincidence. I'm playing the song. And somebody's giving us this info. This is where our listeners are good, bro.
1: Nice.
0: They give us some good information. Aquí viene otro que dice, que nos andan pidiendo play Baby Wild by Karol G. Okay, nice. We'll get that on for you. Aquí viene otro que dice, Pabst Blue Ribbon, a.k.a. PBR. It's a terrible beer, dice.
1: Wow.
0: It's super cheap. And it's what I used to drink when I was in college, hey, dice Laura.
1: Hey. Whatever Laura. Does the job.
0: Whatever gets you drunk is what you're saying?
1: Yes.
0: Okay. Mira, Juan Carlos dice, heladita, toda la cerveza es buena, dice. Aquí viene otra que dice, it's just an old school, dice, meant to be cheap, but at one point, hipsters caught on, dice. So, are hipsters making the price go up? Are you trying to say that it got gentrified or what? Wow. What's going on? All right, man, come in. Hey, ChatGPT, you listening? It's a joke. Yes. Don't take it serious. Yes. Okay, when you grade us. Coming up a las 7:30, vamos a arrancar una hora de música sin comerciales y viene el Spicy Talk. All good information. Thanks for the text message, everybody that chimed in about the beer. Más música en 4 minutos aquí por Mega.
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1: DJ Eddie One, I'm in the mix. Una hora de música sin comerciales comienza right now. Quiero saber qué quieres escuchar ahorita en vivo en la mezcla. Let me know, man. Send me a text o mándame un mensaje de voz. I prefer voice messages si puedes. Tu nombre, ciudad y la canción que quieras en un mensaje de voz. Y si no puedes mandar el mensaje de voz, pues manda el mensaje de texto al 213-566-9696. Let's get back to the mix.

Tijuana, in the mix, 7:40 in the morning. ¿Alguna vez has escuchado a tus hijos, hijas, decir palabras en inglés que no entiendes? Y no entiendes porque no sabes hablar inglés. Maybe you understand, but you just don't understand their slang. So, vamos a hablar de las 10 palabras que los jóvenes hoy en día usan más. That's coming up. We're going to talk about that in 10 minutes. In 10 minutes at 7:50, but start thinking about those words. Y quiero que nos digas cuáles son las que más escuchas a tus hijos decir. That you're like, what? But then now, maybe a lo mejor ya sabes qué quieren decir y otras que no sabes qué quieren decir. So te vamos a ayudar a descifrar qué quieren decir esas palabras in 10 minutes at 7:50. Y luego vamos a arrancar el Spicy Talk aquí por Mega 96.3.

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0: Live. Wow. Do you know that one, Smitchy?
1: I don't know.
0: Now, see, now we're digging a little too deep, right?
1: Yes,
0: because
1: yes.
0: Now you're not figuring them out. Esa quiere decir cuando dices una mentira. Like a small lie. Like a small lie.
1: Wow.
0: Yeah, we had some fun with that. Ahora sí, hay que entrarle al Spicy Talk. En el Spicy Talk de hoy vamos a hablar de propinas. En una nota que sacó a la cadena de televisión BBC, hicieron una pregunta en las calles y le preguntaron a las personas en las calles aquí en los Estados Unidos si se deberían de sacar por completo las propinas. If tips should completely go away, was the question. Let's play an audio, Smoochie, y luego lo platicamos. Démosle. All right.
1: What?
0: So le hicieron la pregunta, should the tips be banned? Does the video have audio, Smoochie?
1: Tenía audio, pero no sale el audio.
0: Okay. All right, so BBC hizo la pregunta y las opiniones estuvieron divididas. So I know we've talked about tipping in the past, but this is a little different. This is about completely banning the tips at restaurants. So esa va a ser la pregunta. Si crees que se ve. Okay, ahí está. We got the audio now, right? Muchi?
1: Ya tenemos el audio aquí.
0: Okay, let's play it. 3, 2, 1, let's do it.
1: Ahora no sale. No sé qué está pasando aquí.
0: Oh, man. All right. It's Monday, bro. You notice these things happen on Mondays?
1: I know, bro. The computer, no sé qué rollo.
0: So, en el reporte, le hicieron la pregunta y la mayoría, not all the restaurants, pero la mayoría de restaurantes, you know, le dan vuelta al screen y te lo ponen en la cara, like, boom, here. And you're like, damn, people are looking at me, you know. I better give a tip. O cuando el mesero, mesera te trae el recibo, la cuenta, you're expected to tip.
1: Mm-hmm.
0: So the question here is if tipping should completely be banned. Si debería ser prohibido por completo ya dar tips en restaurantes. Esa fue la pregunta. So that's going to be the question for you, escuchándonos. ¿Qué crees que ya se pasaron con las propinas? Y si las propinas se deberían de salir por completo, si se deberían de quitar por completo en los restaurantes. What do you think? Yes or no? 213-566-9696. 213-566-9696. Let's get back in the mix. Y en 10 minutos vamos a tomar llamadas. Do you think tips should completely be banned? That is the question right now on today's Spicy Talk. Let us know. 213-566-9696. Let's get back to the mix, man. It's a Mega Monday. Aquí por Mega 96.

0: tips con propinas. La cadena de BBC de Inglaterra hizo un reportaje aquí en los Estados Unidos preguntándole a personas alrededor aquí del país si se debería de prohibir por completo las tips, si las debían de sacar. Porque, you know, a lot of people complain that tipping nowadays is a little bit out of hand.
1: ¿Qué?
0: So esa es la pregunta. Smoochie, I send the audio to you.
2: Okay.
0: Hoy sí. Let's play the video del que está basado el tema de hoy, donde le hacen esa pregunta a las personas en la calle, y esto fue lo que dijeron. Check it out.
3: I'm pro tipping culture.
4: I feel it's a little bit inflated.
5: If you're just flipping an iPad around, why am I tipping you for that?
3: Should American restaurants ban tipping? Tips are expected at most restaurants here in the U.S., but that may be changing. A number of U.S. restaurants are banning tips.
6: I think that's kind of sad that they're taking tipping away from the restaurants.
7: I don't think that a restaurant should ban tips.
8: A tip is more than just money. A tip could be, hey, you did a good job today.
6: You should tip. You're a good server, especially if the server is good.
0: Okay, so esa es la pregunta. Vamos a ver qué piensa la gente en las líneas y luego lo vamos a platicar también a nosotros, aquí entre nosotros, entre Smoochie y myself. But first, we want to know what you think. Nos quieren llamar 213-566-9696. Llamadas o mensajes de voz. You can send us a voice message at that number también. 213-566-9696. The question is, should tips be banned? ¿Se deberían de sacar por completo ya las propinas en los restaurantes? ¿Qué piensa la gente? Mega, buenos días.
9: Hola, te llamo de Los Ángeles. Me llamo Grisel. Pues yo opino, la verdad, que no deberían de quitar los tips. Personally, because I was a waiter, you know, at Loret Café. And, you know, as a server, we do, like, have to put up con la gente que viene enojada, you know, trying to make their day. You know, mind you, like, we hardly even get paid good at the restaurant. So honestly, I feel like for me as a server, I give my all when it comes to, you know, the guests. De mejorarles el día, y pues a veces vienen enojados, que no quieren comer, los niños vienen chillones. So as a server, we do have to put up with other people's energy, you know, luego llevarlo a la casa, a los hijos, you know, to not let it affect. But yeah, I don't think they should do most of this. Plus, you know, like, it's a little extra income for those that, you know, are single parents and stuff, so.
0: All right, muchas gracias por esa opinión. Let's take another call. Mega, buenos días.
10: Mi nombre es Johanna. Estoy hablando acá de Los Ángeles. Y mi opinión es de que por lo que me pasó este fin de semana, es de que deberían de quitar las propinas. Porque nosotros entramos ya tarde al restaurante y consumimos, solo éramos dos personas, $150. Y me dijeron que recomiendan que uno dejara $25 por lo que habíamos consumido. Más yo dejé $20. Y luego me tocó que escuchar al final del restaurante, porque iban a cerrar, de que se estaban quejando porque consumieron una mesa $500 y dejaron $25 de propina. Y estaban totalmente en desacuerdo porque dijeron que era muy poco de propina por $500. Entonces yo creo que ya lo están haciendo como que es a la fuerza.
0: All right. Hablando de la fuerza, eso me recuerda a un restaurante mexicano. We were just at not too long ago, remember,
2: nice.
0: Smoochie?
2: Yes.
0: En ese restaurante yo me di cuenta de que cuando pagué, me cobraron la tip. And on top of that, cuando me trajeron, cuando tocó pagar, no me di cuenta que me habían incluido la tip y me estaban pidiendo a tip on top of the tip.
2: Wow.
0: Yeah, so it was gonna end up being a double tip. Cuando ya habían incluido ahí en el recibo a tip. So I was like, what's going on here, man? I was gonna say something to them, but I didn't. Nomás lo dejé así. So I was wondering, you know, in my head me quedé pensando, like, okay, is the one tip going to the restaurant y la otra tip va con el mesero o qué onda? ¿Quién se queda con las tips también? That's another question too, porque cuando los restaurantes, you know, they collect these tips, are the workers for sure 100% getting these tips? You know what I mean?
2: No, I 100%.
0: So what do you think about the whole question about banning the tips?
2: ¿Sabes qué, Eddie? Yo, como estuvimos hablando esto fuera del aire, I agree, bro. They should ban the tips. Y te voy a decir por qué. Porque a veces, como la última llamada, you feel forced that you have to tip even when it's a bad service. And let's be honest, a veces the host, la que te sienta, hace mejor customer service que los even meseros, bro. So, like, I feel they should ban the tip. Y si tú quieres de tu corazón, dale una propina. se la das a la persona que tú quieras porque es tu dinero. No a fuerza te la tienes que dar a un mesero que te trató mal. A veces los meseros te sientan, te traen la comida de mal gusto because they're having a bad day and yet they forget about you. Y cuando les pides agua, hasta se molestan. So I feel de que they should ban all the tips y tú le das el dinero a la persona que tú de verdad quieres.
0: I don't think the tips should be banned. Pero eso de que te pongan la tablet en la cara, that should be banned.
2: Mm.
0: Si vas a un lugar, a un business, y no hay servicio, and all you're doing is buying or picking up, I don't think there should be a tip asked for that. Pero si estás en un restaurante y estás recibiendo el servicio, I think you should tip, pero debería de ser opcional y no a la fuerza. Y eso de meter a la fuerza las tips, incluyéndolas en el recibo, or have like crazy like extra tips. A veces te ponen fees, like crazy fees, que no tienen nada que ver con la comida. Hemos visto historias donde le ponen like insurance fees or no sé qué type of fees. Like, en otras palabras, para pagar la seguridad de salud de los empleados, like, instead of the businesses taking care of that. Like, I've seen crazy different types of fees en los recibos. And they, I think that is wrong.
2: Ahora pero, la comida china te cobra tip cuando vas a comprar comida china. De la neta, de la yeah. neta. When you take it to go,
0: you know who, you know who gets a shout out for not asking for tips?
2: Who?
0: It's Porto's Bakery.
2: Oh, yeah.
0: Porto's Bakery, tú vas, pagas. Y en la tableta cuando pagas no te piden ahí que tengas que dejar una tip. But a la gente que sí te trae la comida cuando te la traen a la mesa, if they're nice and they do good service and they're extra, you know, son cordiales contigo, yeah, you can tip.
2: Yes.
0: You know,
2: yes.
0: You can tip. But the tipping should be optional, not mandatory. Yo creo que ahí es donde está el problema. And banning it, the restaurants that are banning it, I hope they get les estén pagando bien a los trabajadores.
2: Y también
0: si they're gonna ban it, el pago de hora a los trabajadores tiene que ser bueno.
2: Oye, y también Eddie, let's be honest, hay unos cocineros que, you know, like, no les dan tip y son los que te hacen la comida, porque los meseros son los únicos que traen la comida para ti, pero los cocineros son los que I think they should get the tip because they're the ones that are giving you the food.
0: I know that, yo sé que los meseros a veces se comparten la tip con los que recogen los platos. You know, the bus people, the bus boys, como les dicen, do they tip the cooks in the back? Do they get a part of the tip or no? Yo creo que no, ¿no?
2: No, los meseros, I think only los meseros are the one that keep the tips. I don't think the hostess get none. I don't think the...
0: We might be wrong, though. So let us know. Maybe it works different in your restaurant. Hey, ¿quieres opinar? So la pregunta, if you're just tuning in, la pregunta es if tipping should be banned completely from the restaurants. Si se debería de quitar por completo esto de tener que dar propinas en los restaurantes. That's the question on today's Spicy Talk. 213-566-9696. 213-566-9696. Todas las llamadas que nos entren las vamos a poner al aire en la parte número 2. We're going to come back to the topic a las 9:30. Pero algo que viene primero. A las 8:30, sigue la música, sigue la mezcla y viene nuestro segmento de Mega Sports. But hey, si quieres opinar para el Spicy Talk, danos una llamadita.
1: Ay, mi hijito, hola, mamá, ven ¿cómo acá, estás? 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
1: 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Le gustan las caricias en la panza.
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1: 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Aquí los locales suelen reunirse para celebrar rituales familiares que incluyen carne asada y chismes.
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0: And I'm not the one booing, just for the record. That's Muchi booing.
1: Oh, yeah, I'm booing both of them. Both of them. Both
0: okay.
1: Of them.
0: Both. San Diego le goleó al Galaxy 3-1. No pudo desquitarse Chucky de su ex equipo San Diego porque al final del día terminaron perdiendo 3-1. Y al final del partido se vio un video que se volvió viral donde el coach de San Diego trató de darle la mano a Chucky. I don't know if you saw that.
1: Yes. And you know what? Eso me molesta, bro.
0: Y no le quiso dar la mano.
1: Yeah, like, I mean, you should, like, you know, let it go, bro. Let it go. Like, let it go. Shake his hand. You don't belong to that team no more. But obviously, the beef is still there, bro. And, you know, it is what it is.
0: So lo dejaron ir, por si no lo sabías. Ese equipo de San Diego dejó ir a Chucky. Y ahora el Galaxy lo, you know, lo firmó. But yeah, no fue suficiente porque fueron goleados. De Estados Unidos nos vamos a México. Los partidos del fin de semana. Cruz Azul goleó al Necaxa 3-1. Atlante y León empataron 1-1. El Club Tijuana de Smuchi ganó 2-0 sobre Pumas. Querétaro goleó al Atlas 3-1. Pachuca y las Chivas 1-1. El América le ganó a Puebla 2-0. Santos Laguna y Tigres nos hicieron daño 0-0. Toluca goleó a Juárez 4-0. Y San Luis también goleó a Monterrey 3-1. De al fútbol, let's switch it over to baseball. Let's talk Dodgers, let's talk Angels.
1: Oye, comenzamos, Eri, con los LA Dodgers que salieron con la victoria en el partido número 3 de la serie contra los Detroit Tigers. Oye, 6-1 a los que no les fue nada bien. Fue a los Angelitos de Anaheim, vuelven a caer con los Phillies Philadelphia, esta vez 5-2. Hoy los Angelitos de Anaheim se van a enfrentar con los New York Yankees. Y los LA Dodgers tienen el día libre.
0: Hey, Manny, let's switch it over to baseball. I'm sorry, football. Before we get into the NFL, USC, bro, se volvió viral videos del partido inaugural de USC. It was their season opener.
1: Yes.
0: Y no llegó gente.
1: Mm-hmm.
0: It was like 20%, maybe 25%.
1: But
0: del estadio, pero estaba haciendo un calorón.
1: Oh, yeah, bro. It was super hot to be out there, bro. Estaba a los 100. So, yeah, I mean, imagínate, vas a un juego de esos, te quemas, bro.
0: All right. Y de fútbol americano, perfect tease for later. Later on, vamos a hablar de un jugador. Bueno, un guy que estaba haciendo hacerse pasar por jugador de fútbol americano. Se estaba haciendo pasar por jugador de los 49ers. We're going to talk about that later on in the show. But right now, let's talk boxing. Let's talk boxing. Vamos a hablar de Rakim, del dúo de reggaetón, Rakim y KY. He fought en una pelea allá por Puerto Rico and he was knocked out, bro.
1: Yeah,
0: he
1: bro.
0: Was knocked out bad, Rakim. But I got to give him credit.
1: He's dizzy.
0: He got up. And he wanted to keep on fighting, pero here's the funny part, okay? Hicieron un video, una edit del knockout con la canción Down de Rakim y KY, bro. Let's play it. Dale. Oh, man. Wow. Poor guy, bro. But you know what? I gotta give him credit porque él mismo se estaba haciendo burla después de la pelea. Esto fue lo que dijo Rakim después de ser noqueado.
2: Bueno, vamos de camino para el hospital porque se me dislocó el brazo al caer. Estamos aquí. Donde William Cruz me noqueó. La edad no pasa en vano. No hay excusa. Hablamos el martes.
0: All right.
1: Wow.
0: There you have it. Hey, my hat. I got to take off my hat to him. Homeboy said, I'm going to go in there. I'm going to get knocked out and I'm going to get paid.
1: Hey, I'm ready. Who wants to knock me out? But hey, let's sign the contract. If it's like, hey, I need 10 G's. Let's go.
0: All right. So, you know what would be funny?
1: Yes.
0: Watch you fight maybe against another on-air personality, bro.
1: Oh, yeah, bro.
0: Another radio personality.
1: That'll be nice. Hey, I put the challenge. Who wants me? Let's go.
0: All right, Smuchi's calling out people.
1: Hey, let's go.
0: Smuchi's calling out people. ¿Quién quiere pelear contra Smuchi?
1: Papi, yo tengo la bandera de Puerto Rico, papi, atrás de mí, papi. Todos los puertorriqueños están conmigo, papi. They call me the Mexican Puerto Rican, papi.
0: Smuchi said he's ready to get knocked out and get paid.
1: I'm ready, dog.
0: All right, man, let's get back to the mix. 840. 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

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Let's get back to the mix. 841 a las 8:50. Viene Mega Noticias. Vamos a hablar de lo que está trending en las noticias aquí en el sur de California. Back to the mix aquí por Mega 96.3.

0: Good morning, good morning, good morning. 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All right, hay que entrarle a Mega Noticias. Vamos a comenzar. ¿Con qué comenzamos, Muchi, en Mega Noticias?
1: Comenzamos con la, ¿cómo se llama? La de esas cuando la gente está metida en las tiendas, ¿cómo se llama?
0: The takeovers.
1: Yes,
0: vamos a comenzar con las takeovers. So, este fin de semana, como siempre, ocurrieron estas takeovers donde queman llantas alrededor del sur de California. As a matter of fact, I heard one myself in my neighborhood over the weekend. And yeah, man, no dejan dormir, bro. It woke me up. So, esta ocurrió de la que vamos a hablarte ahorita. Esta ocurrió en el sur centro, on Manchester Avenue, donde durante una takeover se metieron a saquear a un supermercado superior. As it is, bro, there's not that many big chain supermarkets in the hood y que las estén saqueando. Por estas razones son que estas compañías grandes no quieren poner negocios en the neighborhoods como su centro Los Ángeles, porque ocurren cosas como estas. And it doesn't make us look good, man. It makes us look bad. What do you think, man? What do you think?
1: I think, bro, le tienen que dar cárcel, bro. A los que agarren, bro, los tienes que meter una semana para que aprendan su lección, because, bro, la neta, los agarras, no les hacen nada, le das una multa, and you let them go. So they're gonna keep doing it again.
0: Yeah, man. ¿Qué más sigue en Mega Noticias?
1: La limpieza.
0: Oh, yes. So hicieron la limpieza en Boyle Heights. En Boyle Heights terminaron la compañía Lineage. Terminó hacer la limpieza allí en Boyle Heights. Se llevaron la basura a un basurero en Simi Valley.
1: Wow.
0: Y ahora la gente en Simi Valley se está quejando de que por la basura que trajeron de Boyle Heights, ahora está apestando el neighborhood ahí de Simi Valley. What do you think?
1: Nasty, bro, nasty.
0: Nasty. All right, man. Moving on. ¿Qué
1: oso,
0: más sigue?
1: El oso.
0: Oh, yeah, man. So we had this oso en Sierra Madre, que no se aguantó por el calor y se metió a una piscina. And not a little bear. This guy was huge. Huge, huge bear. Man, homeboy took his time. He was the owner of the house for a good while.
1: Nice.
0: He took over the pool. You know, se metió, salió bien, you know, bien refrescado, and he went home. And it's happening a lot. Mm-hmm. It's happening a lot donde no solo osos, pero también mountain lions. Se les está viendo más seguido in the backyards of the houses. So, yeah, mi gente que vive cerca de las montañas, like Sierra Madre, you know, Pasadena, those areas, tengan muchísimo cuidado. Y para terminar, nos vamos hasta Montclair. Donde se volvió viral un robo de una camioneta llena de cerveza. Esta cerveza de la marca Pabst Blue Ribbon. In short, they call it PBT. Mm. No, PBR. PBR le llaman a esta cerveza, in short, abreviado. La misma compañía está diciendo que se está buscando la camioneta que se fue robada con más de 40,000 libras
1: yes.
0: de cerveza. ¿Esto equivale cuántas latas de cervezas, Muchi?
1: Oye, 50,000 latas de cerveza, bro.
0: That's a lot of beer.
1: Yeah.
0: Now, what are these guys gonna do? Other than having some free beer at the house for life.
1: Wow.
0: What are they gonna do with this truck? Like, you can only hide that truck for so long.
1: Mm-hmm.
0: ¿Qué van a hacer con toda esa cerveza? Si te pones a pensarla, va a ser difícil venderla.
1: Yes.
0: No va a ser fácil.
1: If they put it an offer up, they're gonna catch them. If they put them like in any tipo de website, they're gonna catch them. Y sabes que uno, let's just say, you know, word of mouth, they're gonna catch them either way because somebody's gonna say, hey, they're selling a lot of beer there, you know?
0: Yeah, y si te pones a pensar, you're probably thinking like, yeah, they're probably gonna sell it to liquor stores. Yeah, that would be the obvious thing, right? Pero estos liquor stores reciben deliveries de distribuidores. Y si estos distribuidores se dan cuenta que hay cerveza ahí que ellos no han traído, they're going to put two and two together. They're going to be like, okay, well, where did this beer come from? We'll see how that ends. Vamos a ver si cachan a los que se robaron esta camioneta llena de esta cerveza. So earlier this morning, Cuando platicamos de esto, le preguntamos a la gente acerca de esta cerveza.
1: Yes.
0: And a lot of people drink that beer. They wow. say that they say that it's a cheap beer. That it's cheap. Y que cuando andas, pues, you know, en necesidad de comprarte una cerveza barata, pues, that's one of the ones to go to. A lot of people are talking about that beer. Taste-wise, they say it's okay. They say it's okay. Taste-wise, a lot of people said it's all right. ¿Qué piensas tú? What would you do with 50,000 cans of beer wow. if you had it? I mean, we're not telling you go steal it, for sure. Don't go steal it. Don't go. But think about what are you going to do with 50,000 cans of beer? Mm. All right, man. 8:53 in the morning. Coming up a las 9. Sigue la música. Y viene nuestro segmento de los días nacionales. The national days are on the way. We always have fun with the national days. What do we have today? Let me see. Maybe we could do a little preview. Nothing that stands out. We'll see. We'll see what we find for the national days. That's coming up en la hora de las 9. 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

0: lo vi en las redes. We're going to do the National Days, but to be honest, no hay nada like that stands out for the National Days. Yeah. National Trail Mix. That was pretty much the only thing.
1: Oh, yeah, bro, yeah.
0: So besides that, let's talk lo vi en las redes instead. Let's talk Karol G. Shout out para Karol G, que en sus shows, en sus conciertos, a hoy en día está subiendo a dos suertudos.
2: ¿Qué?
0: They get to dance with her. Se pone a perrear con dos guys, uno enfrente, uno atrás, y le hacen el sandwich.
1: Nice.
0: Le hacen el sandwich. And obviously she's enjoying it. And obviously these guys suertudos, you know, they're never gonna forget that for the rest of their lives. Y se van contentísimos a casa.
1: Yo nomás pero tengo una queja. Yo tengo una queja, Eric.
0: I was about to get to that. Dale.
1: Yo tengo una queja porque estos hombres que sube Karol G están mamados. O sea, you know, they're buff. ¿Por qué no sube a los gorditos y los de una oportunidad a los otros, los gorditos? Los dos también podemos hacer así y creo que se va hasta más viral con los gorditos bailándole, bro.
0: Hey, don't hate on the fools que están ponchados. You know what I mean? Don't hate on them,
1: hey, bro, los gorditos también tenemos sabor, sazón, hey. Que se venga, vente.
0: Es que lo que tú quieres es que lo haga como Romeo lo hacía, right?
1: Oh, bro, imagínate, te siento en una silla, oh, wow.
0: Eso es lo que tú quieres, que lo haga como Romeo style.
1: Hey, Romeo style, yes.
0: Él escogía de diferentes, you know, girls de diferentes sizes. You know,
1: exacto, pero las gorditas.
0: Yeah, he would choose, you know, he wouldn't just choose delgaditas, he would choose a little bit of everything. Pero aquí Karol G, bro, come on, it's Karol G, bro. She's you know, she's trying to make sure she get good looking guys.
1: Ah, let her have some fun, bro.
0: Let her
1: No más porque tú estás mamado por eso. O sea, déjate lo otro que estamos gorditos, podemos.
0: Hey, I go up and down, bro. I go up and down. And right now, you know, we're shedding the pounds. We're shedding the fat right now. All right, man. Eso fue con Karol G. So big ups to Karol G, man. You know, she's making these guys' days. Like, she's making their lives, to be honest.
1: Yes.
0: I'm sure these guys went viral. Los entrevistaron en los noticieros locales. All that good stuff. Shout out to her, man. Son las 9:10. A las 9:20. 9:20. Vamos a hablar de un milagro que ocurrió en Nepal. Como ya sabes, allá Nepal fue arrasado por una avalancha de agua, hielo, a tierra. It was crazy. Arrasó con varios pueblitos allá por Nepal, pero hubo una casa que se salvó de milagro. We're going to talk about that at 9:20. Let's get back to the music aquí por Mega 96.3. Let's do it.

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0: vamos a hablar de algo que ocurrió allá por Nepal, un milagro. No sé si has visto los videos que se han vuelto virales de esta deslave que ocurrió allá por Nepal, donde se cayó agua, hielo, piedras, lodo, todo a la misma vez arrasando con un pueblo por completo. Pues ocurrió un milagro. Entre todo lo que se estaba cayendo y derrumbando, hubo una casa que se salvó. And everybody's calling it the greenhouse. Salieron un montón de videos que se volvieron virales en las redes sociales, donde se ve a una familia viendo cómo todo se le estaba cayendo encima, alrededor, todas las casas se estaban derrumbando, menos la de ellos. And guess what? That house made it. Esa casa se logró salvar en esta tragedia. And they were saved. Why? Because this house was made with cement. Esta casa era hecha de cemento y con varilla, with rebar. Y por eso fue de que la casa se salvó. La mayoría de las casas allá por Nepal y esa área están hechos de puro ladrillo. De puro ladrillo. Como que si fueran, Legos. You know, like, and they just fell apart. And this house was able to make it. Y se volvió viral porque toda la gente se estaba preguntando, did this house make it or not? And they ended up making it, man. And that was a miracle. Miracle, porque todo alrededor de ellos se cayó por completo. And they were able to survive. And now everybody's asking, ¿quién es el ingeniero? El ingeniero se merece un premio. Whoever built the house se merece un premio porque esta casa la pudo hacer. Y algo parecido ocurrió aquí este fin de semana, también aquí en the Grand Canyon.
1: Supuestamente hay gente desaparecida, ¿no? En el Grand Canyon, porque pasó algo similar a lo que pasó aquí, ¿no?
0: So se derrumbó igual y hubo un deslave de agua y de lodo allá por el Grand Canyon. Y hay una persona que perdió la vida y hay 15 personas desaparecidas en estos momentos that they're looking for over there by the Grand Canyon, man. Ojalá puedan encontrar a estas personas sanas y salvas. Ojalá se salven. Porque it was a flash flood y con la flash flood esta lluvia repentina que ocurrió allí fue lo que causó este deslave allá por el Grand Canyon. All right, man, at 9:21, coming up a las 9:30, viene el Spicy Talk. El tema de hoy tiene que ver con las propinas. La pregunta de hoy es, ¿se deberían de prohibir por completo ya y sacar de los restaurantes a las propinas? That's today's question, y es basado en un reportaje que hizo BBC, la cadena de Inglaterra, donde hicieron esa misma pregunta en las calles. We're going to talk about that at 9:30, aquí por Mega 96.3.
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0: Good morning, good morning, good morning, good morning. 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Vamos a entrarle al Spicy Talk. El tema de hoy tiene que ver con una encuesta que hizo BBC, la cadena de televisión. Fue a las calles aquí alrededor de los Estados Unidos y le preguntó a la gente acerca de las propinas. Le preguntaron a la gente si las propinas deberían de ser quitadas por completo de los restaurantes. Esto fue lo que dijeron. Check it out.
1: Pro tipping culture.
2: I feel it's a little bit inflated.
3: If you're just flipping an iPad around, why am I tipping you for that?
4: Should American restaurants ban tipping? Tips are expected at most restaurants here in the U.S., but that may be changing. A number of U.S. restaurants are banning tips.
5: I think that's kind of sad that they're taking tipping away from the restaurants.
6: I don't think that a restaurant should ban tips.
7: A tip is more than just money. A tip could be, hey, you did a good job today.
5: You should tip. You're a good server, especially if the server is good.
0: All right, esa fue la pregunta que hicieron en las calles y esa fue la misma pregunta que hicimos en el Spicy Talk de hoy. La pregunta es si se deberían de quitar por completo las propinas en los restaurantes, ¿sí o no? ¿Qué piensa la gente? Let's go to the phone lines y luego vamos a leer mensajes de texto. Mega, buenos días.
8: Hola, te llamo de Los Ángeles, me llamo Grisel. Oh, pues yo opino la verdad que no deberían de quitar los tips. Personally, because I was a waiter, you know, at Loreto Steak. And, you know, as a server, we do, like, have to put up con la gente que viene enojada, you know, trying to make their day. You know, mind you, like, we hardly even get paid good at the restaurant. So honestly, I feel like for me as a server, I give my all when it comes to, you know, the guests. De mejorarles el día, y pues a veces vienen enojados, que no quieren comer, los niños vienen chillones. So as a server, we do have to put up with other people's energy, you know, luego llevarlo a la casa, a los hijos, you know, to not let it affect. But yeah, I don't think they should remove the tips. Plus, you know, like, it's a little extra income for those that, you know, are single parents and stuff, so.
0: All right, muchas gracias por esa opinión. Let's take a couple more calls del tema. La pregunta es si se deberían de quitar por completo las propinas en los restaurantes. Mega, buenos días.
9: Habla Karen de Baldwin Park. Quería opinar.

0: bad moods every day, people in pain, people in, you know, they're just not in the best state. They need help. So I don't get paid enough for that, you know? So I don't complain about my job, though. I love it. I love it. So it's crazy that the waiters and everybody till this day, they still complain over tip. And I definitely agree with the fact that the tablet thing, you know, like you shouldn't turn it around and ask for a tip when you don't even give me my food. Like I just went in to pick up my coffee.
1: All right, muchas gracias por esas llamadas. We got a couple more, right?
2: Ya tenemos dos más.
1: Okay, let's take them. Omega, buenos días.
3: Mi nombre es Johanna, estoy hablando acá de Los Ángeles. Y mi opinión es de que por lo que me pasó este fin de semana, es de que deberían de quitar las propinas. Porque nosotros entramos ya tarde al restaurante y consumimos, solo éramos dos personas, $150. Y me dijeron que recomiendan que uno dejara $25 por lo que habíamos consumido. Más yo dejé $20. Y luego me tocó que escuchar al final del restaurante, porque iban a cerrar, de que se estaban quejando porque consumieron una mesa $500 y dejaron $25 de propina. Y estaban totalmente en desacuerdo porque dijeron que era muy poco de propina por $500. Entonces yo creo que ya lo están haciendo como que es a la fuerza.
1: All right. Muchas gracias por esas llamadas. We got one more still,
2: one
1: right?
2: One more, yes.
1: All right. Si apenas vas sintonizando, la pregunta es la siguiente. ¿Se deberían de quitar por completo las tips en los restaurantes de los Estados Unidos? Muchos restaurantes ya los están quitando. ¿Se deberían de quitar por completo? ¿Sí o no? Mega, buenos días.
4: Hola, buenos días. Mi nombre es Lola de la ciudad de Carajé y quiero opinar acerca del tema. Yo estaría totalmente feliz que quiten el tip obligatorio, porque prácticamente te ponen el cuchillo que tienes que dar o das o no das, ¿verdad? Entonces, yo he tenido malas experiencias realmente. Trabajé en un restaurante hace años, limpiando las mesas y lavando los platos. Supuestamente la mesera agarra la propina, ella te da si quiere a la que limpia la mesa lo que ellas quieran. Entonces ellas se quedan con todo y el trabajo sucio lo hace uno, ¿verdad? Entonces, y a veces ni te ponen atención, estás ahí tú cabeceando, que te traigan un refil, que pasó algo, que quieres agregar algo, etcétera. Entonces para mí sería perfecto que lo quiten.
1: All right. Esa es la persona que trabaja limpiando. Yo siempre pensé que siempre les daban, se compartían algo con las personas que limpian las mesas.
2: Y te
1: maybe
2: digo, eso,
1: a lo mejor en ciertos lugares sí, en ciertos lugares no.
2: No, es que él depende, él depende who is the server, porque a veces, let's be honest, bro, hay meseros que no se llevan with the runners y a veces no les quieren dar. Tal vez a los meseros les fue súper bien, and then in the end they just give them $10 al runner. So like, I mean, like, and I understand, they don't have to tip the runner, but bro, like, let's make it fair. Y let's be honest, a veces los runners son los que limpian la mesa, la preparan para que se siente the next party, and they do the hard work para que el mesero nomás venga y, you know, le tome la orden. Y a veces the runners también te traen la comida.
1: Yeah, I think banning tipping completely es un poquito extremo, pero lo de la tableta, cuando te la dan vuelta a la tableta, oh, sí, yes, te la ponen en la... I hate that, bro.
2: Yes, I hate that.
1: Because I'm only picking up stuff. No me están sirviendo nada, me están dando algo que estoy comprando. And I don't believe in tipping when you're picking something up. When you're picking something up.
2: And también I hate it, Eddie. También I hate it when you buy only beer, not mixed drink, only beers, and they want you to tip.
1: Beer at a restaurant or in a bar?
2: In a bar, bro. In a bar. You know que te la abren y te la dan, and they want you to tip. Why would you tip if they're just gonna... They just open it. No te la abrieron. They didn't even pour it down.
1: Ooh, that one. I'm right in the middle on that one. I'm in the middle on that because you're probably not ordering just beer. You're mixing up drinks, no?
2: No.
1: O estás ordenando pura cerveza.
2: Haz de cuenta, cuando vas y ordenas una cubeta... Mm-hmm. Let's just say, you know,
1: oh, okay,
2: you
1: una
2: know,
1: cubeta like in a table, like table,
2: yes,
1: service.
2: Yes, and then they just want you to tip. Why would you tip if they only bring you a cubeta? ¿Sí me entiendes?
1: But see, they're serving you. They're giving you something. They're bringing you something.
2: Wow.
1: With that one, I think you should tip.
2: Wow.
1: I'm gonna disagree with you on that one. Pero eso de que te le dan la tableta, so you're picking up a coffee. Nah, man, nah. Ahí es donde tienen que pagarle mejor a los trabajadores.
2: Mm-hmm.
1: Like,
2: mm-hmm,
1: don't give me that. Like, eso no. ¿Y sabes qué me choca? Y el otro día me pasó. Fuimos aquí con el staff a comer a un restaurante mexicano.
2: Mm-hmm.
1: Not gonna name it, but I'm never gonna go there again because me pusieron una tip en el me cobraron una tip, and then on top of that, me trajeron la, you know, the machine to pay.

0: Y no me di cuenta that it was basically like a double tip.
1: ¡Ay, Dios mío!
0: It was like a double tip. And I was like, what's going on, man? Why am I tipping twice here? I forgot what they called the fee. It had a different name. I forgot what it was, but it was basically a tip. So I'm like, is the restaurant keeping one tip and the server keeping the other, or is the rest, you know what I mean? Like, I didn't make it a big deal. I left it alone, pero restaurantes, para que sepan, cosas así hace que la gente no quiera ir, que no quiera regresar. And I'm just sharing my, you know, it might be different in your restaurant, para, y estoy hablando con la gente que es dueño de restaurantes, pero sí, si te dan un buen servicio, tip, que tiene que ser mandatorio, no, it shouldn't have to be mandatory unless you get good service. Eso de que te digan, que te sugieran cuánto deberían de dar de tip, that's fine, que lo sugieran, pero que lo exijan, es otra cosa.
2: Mm-hmm.
0: Let's read some text messages and then we wrap it up. Aquí viene uno que dice, buenos días, mi humilde opinión es que no debería de ser obligación y eso no debería de ser motivo de que las meseras nos traten descortés, miren, que los traten mal, dice. Yo he trabajado en restaurantes y por educación trataba a la gente con respeto y cortesía, ya que es gracias a los clientes que tenía trabajo. Porque restaurantes son clientes, dice. Suelen cerrar y ahí pierden los meseros, dice. Y es verdad. Like, you gotta give good service para que la gente regrese. Ahora, si te quieren dar el tip, cool. Si no te lo dan, está bien enojarse, pero no está bien exigirlo. You know, you can get mad all you want, pero no se debería de exigir. Aquí viene uno que dice, Mario Trigueros dice, only the cheap non-tippers want to take away the tips, dice.
2: Wow.
0: I don't know. What do you think?
2: No, es que a veces, Eddie, let's be honest. A veces you feel forced, even if you're giving a bad service, bro, to tip. Porque como tú dices, te ponen ahí la tableta and like, you know, like, hey, you know, like kind of like in your face. And even knowing that they give you a bad service, bro, like, you mean, ¿y qué vas a hacer? Like, you mean, like, not tip?
0: Yeah. We got an audio message que nos llegó from the 626 number. Maybe you can cue it up.
2: I'm ready.
0: Oh, you got it ready?
2: Yeah.
0: Oh, okay. All right. Bro, you're ready. All right, let's do it. Let's take it. Let's take that audio. Dale.
3: Bueno, para mí no se debería quitar, porque tip no se debería quitar de las propinas a los meseros, pero sí, no, pues, no tiene que ser obligado, pero no se debería quitar, porque de ahí hay muchas cadenas que sí tienen buenas
0: servicio.
3: Reglas para que todos agarren esa propina.
2: There you go, yes.
0: Okay, donde sí se lo reparten.
2: Exacto.
0: Entre todos, es lo que está tratando de decir. Okay, aquí viene uno que dice, my opinion about the spicy talk. I think when it comes to restaurants, tips should be provided. Meaning they should be given. Dice, especially if they provide good service. The ones I do agree with removing are the ones that are in the Starbucks or Menchie's. Menchie's, ¿sabes qué es Menchie's?
2: No sé qué es Menchie's.
0: Menchie's, ese es el lugar donde venden yogurt.
2: Oh, okay.
0: Yeah. Aquí viene otro que dice, good morning, fellas. This is Philip from Bakersfield. Yes, I think tips should be removed because you're already paying a high price for the meal. Dice, and why should you pay for the service? Dice, McDonald's and Taco Bell already serve you food. And you don't see them charging for that. Dice. Aquí viene otro que dice, te apuesto que si los meseros supieran que no vas a darles tip, el servicio fuera basura.
2: Wow.
0: Dice Joanna de Highland Park. In other words, dije, si llegas a un restaurante, entras y sabes que no les vas a dar tip, no te van a tratar bien, dice Joanna de Highland Park. Is that true, meseros? Meseros y meseras escuchando, is that true? No tratan igual. Let's just say, no hay que decir no tratan bien. Hay que decir no van a tratar igual a las personas. Let's read a couple more. Aquí viene uno que dice, if they ask for a tip, I give them a verbal tip. Dice, if not, say no to drugs. What? Okay, I don't know about that one. But aquí viene otro que dice, good morning. I'm a server at a restaurant that I work. We give 15% to the kitchen and 10% to the front house, meaning the hostess and the runners and bartenders. So there you have it, Smoochie.
2: Yo la neta, bro, yo sigo con lo mismo.
0: Pero mira, aquí hay un buen ejemplo. Aquí sí reparten. Se reparten con los meseros.
2: Oye, porque hay unos managers que te hacen. It's like the rule when you work. Like, haz de cuenta, if you're a runner, gets this. The mesero gets this. Y a veces hasta unos cocineros les alcanza.
0: Yeah, so just to wrap it up, man. I think people que te dan buen servicio se merecen una tip. Pero no debe ser obligatorio y no lo deberían de quitar. Pero también hay restaurantes that we gotta give some props to que no te piden nada.
2: Yes.
0: I'm gonna mention one. Portos. Portos Bakery. Te ponen la tableta en la cara, pero no te piden no te piden tip en la tableta. En la tableta ni siquiera hay opción de dejar un tip. They're not asking you for the tip, pero tú fuera del aire me estabas diciendo, Smuchi, que sí aceptan tips si le quieres dar un tip a alguna persona que te trató bien, ¿right?
2: Exactamente, y la manera que yo me di cuenta es porque cuando vas a pagar en Portos hay una cajita y yo iba a ponerles, oh, this is for the tip, y dijo, no, you can give it to her or to him. If he did a great job, you can give it personally to him. Y así es como supe que le podías dar propina a la gente de Portos.
0: ¿Confundiste la cajita esa de tips?
2: Yes.
0: Porque ellas aceptan donaciones para Children's Hospital.
2: Exacto, exacto.
0: Pero, so, there's two different things. Puedes dar donaciones ahí al Children's Hospital o puedes dejar la tip, dáselas personalmente a los que te traen la comida o los que te ayudan ahí en Portos. So that wraps up today's Spicy Talk, man. Espero que te haya gustado. Let's get back to the music. 9:48 in the morning. 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

0: 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Muy buenos días, nuevo inicio de semana, nuevas oportunidades para todos. It is a blessing de abrir los ojos. It just sucks that it has to be so early. Sandra Peña aquí contigo hasta las 3 de la tarde y a las 12 del mediodía, Alex Sensation.
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Jerry One aquí. 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

dice el reporte, después de casi 20 años en 6 World Cups, but right there the math is not mathing, porque casi 20 años, but 6 World Cups equals 24 años, I don't know. However, what I do know is de que Messi pues ya dice retirarse de jugar con el equipo nacional de Argentina. Comentó que pues era una decisión que le dolió hacer y aún le duele, pero que entiende que ya llegó el momento. Today, while we're on that soccer tip, a las 5 de la tarde, my girls hit the field.

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Del 2026, los Walter Mercados juntan las cabecitas to bring you el What You Say sobre el amor. Y dicen que las parejas quizás se sientan más motivados de compartir sus sentimientos today. It's Mega 96.3 con el consejo seco. No, baby, no estoy living la vida loca. Estoy loca because of la vida.

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1: Happy Monday. Lunes de recuperación total, último día de agosto. Lunes 31 de agosto. Si estás de cumpleaños hoy, happy birthday, aniversario también, felicidades. Si ya estás trabajando, workeando, chambeando, camellando, estás en tu casita, apartamento, en la carretera, en la bicicleta, en la moto, en el bote, en el submarino, avión, en el tren, en el helicóptero, en el globo también, déjame saber dónde estás en sintonía. Estamos a través de la mega en Nueva York, New Jersey, Connecticut, Pensilvania, la mega en la Isla del Encanto, Puerto Rico, la mega en el West Coast, Los Ángeles, el Nuevo Sol con Z en Miami, Orlando, Tampa y Los Cayos también, DC, Maryland, Virginia, el DMV, a través de la nueva Latino FM. Y en la música app me tienes gratis en el mundo entero. Bueno, entregando boletos para Don Omar, Chayanne, boletos para Dalvin La Melodía, boletos para Gente de Zona y más. Welcome back. Happy Monday.

0: and vitamin D. That means playita. That was nice. All right. Preparando de la próxima hora. Beautiful set. Para terminar agosto. Si estás de cumpleaños hoy, happy birthday, aniversario también, felicidades. Bueno, preparándote la próxima hora. ¿Qué más quieres escuchar? ¿Qué más te puedo mezclar? ¿Cuál es tu canción favorita? Nueva escuela, vieja escuela, cualquier género. Any genre. Yo te la mezclo en vivo. Aquí tú tienes el control. Ya regreso. Mete mano, Sandra Peña en LA. Love you, baby.
1: Yo a ti, Alex Sensation, love you. Te esperamos mañana, tomorrow with la mega mezcla aquí por Mega 96.3, solo mega hits. Y tú y yo, bueno, tenemos pendiente una buena nota y no la aventamos despuesito de Manuel Turizo. Coming up.
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5: Zaga. Baby.

You, it's Mega96.3 y felicidades a María Vargas de Jalisco, Miss Universe México 2026, que no le quito absolutamente nada, felicidades, pero here in the US of A, definitely round of applauding Miss Virginia, Justice Kelly de 31 años, que se convierte en la primer mamá y mujer casada en ganar Miss USA. Now, no le quito nada a nadie, ni a María Vargas, ni a nadie quien ha ganado Miss Universe de cualquier país. Solo digo que this is big, porque las oportunidades no siempre se le brinden a las mujeres ya comprometidas con responsabilidades y mucho menos a las mujeres con hijos. So, yes. Felicidades, Justice Kelly, for making history. Y eso sí, que es una buena nota.

Dice el reporte, después de casi 20 años en 6 World Cups, but right there the math is not mathing, porque casi 20 años, but 6 World Cups equals 24 años, I don't know. However, what I do know es de que Messi pues ya dice retirarse de jugar con el equipo nacional de Argentina. Comentó que pues era una decisión que le dolió hacer y aún le duele, pero que entiende que ya llegó el momento. Today, while we're on that soccer tip, a las 5 de la tarde, my girls hit the field, Angel City FC contra Boston Legacy FC allá en Massachusetts. Speaking of Angels, the Angels got a home game contra the Yankees a las 6:38 de la tarde. Y tenga para que se entretenga tu PZ Sports. Maluma, baby.

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último día de agosto del 2026, los Walter Mercados juntan las cabecitas to bring you el What You Say sobre el amor. Si dicen que las parejas quizás se sientan más motivados de compartir sus sentimientos today. It's Mega 96.3 con el consejo seco. No, baby, no estoy living la vida loca. Estoy loca because of la vida.

It's Mega 96.3 y andaba por las redes. Vi esta ridiculez. Oye, según hay una nueva tendencia que se llama pheromone maxing, que aparentemente ya no le llegas a las mujeres ni con flores, ni con peluches, ni con susurrarles cosas bonitas al oído, la labia, nada de eso. Nada de eso tiene nada que ver. Ahora, pheromone maxing quiere decir que llegas a la cita, you show up to hang out, do whatever you're gonna do, Netflix and chill, whatever. Whatever it is that you got on the agenda. Y llegas sin bañarte. O sea, estoy de acuerdo. El olor a hombre es like... pero también, o sea, hay olores a olores. Y yo prefiero que se bañen a que me lleguen oliendo a chivo.

0: respiración.
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Sandra Peña, making my way out the door. Muchos thank yous por el hangueo. I love hanging out with you todos los días. Regreso contigo tomorrow morning a las 10 de la mañana. Maybe a little earlier. Just to come bug DJ 81 and Smoochy a pelearme un ratito. Alex Sensation también is back tomorrow a las 12 del mediodía con la mega mezcla. Te quedas right now though con DJ Tony AM live and mix commercial free. Ahorita a las 3. Adiosito.

0: mamá, ¿cómo estás?
1: Un abrazo.
0: ¿Cuál es el Wi-Fi? Se me olvidó traer mi otra tarjeta SIM.
1: Bienvenido. Por favor, siéntase como en casa. Abrigos.
0: ¿Eh?
1: A su izquierda, nuestra lujosa zona de descanso, más conocida como el sofá de la sala.
0: ¿Qué?
1: Aquí tenemos a Matías, canino local, 7 años de edad. Le gustan las caricias en la panza.
0: Estás bromeando, ¿verdad?
1: Sígame al patio, por favor. Aquí los locales suelen reunirse para celebrar rituales familiares que incluyen carne asada y chismes.
0: Mamá, ¿me puedes explicar por qué me estás hablando como si fuera mi primera vez aquí?
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